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0: El Ray Conniff ens porta el tema de l'ara del doctor Zhivago. Vinga.
2: Nos imaginamos esas estepas de nieve, ellos en el carruaje, todos tapados, el Omar Sharif con aquel bigote tan guapo. Y ella no me acuerdo cómo se llamaba.
1: No me acuerdo, ella, la veo, pero
2: sí,
1: yo
2: también la estoy viendo.
1: Hace como un mes o así.
2: Qué bonito, ¿eh? Ahora
1: bonita,
2: cuando escucharemos la canción esta,
1: acaba mal, pero
2: estaremos
1: bonita.
2: Viendo
0: sí,
2: esto,
0: sí,
2: ¿eh?
0: Sí.
2: Es precioso.
1: Venga, andaban, entonces.

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0: 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Miguel Aceves Mejía, jo tenia un xorro de vos.
1: Ai, el Joan.

0: Mecano tiene su canción, su polémica y su protagonista, y pocas artistas saben jugar con eso también como ella, cantante, presentadora, personaje televisivo y reina indiscutible del hit viral. Leticia Sabater acaba de lanzar hoy Te dejo yo.
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0: Un nuevo temazo acompañado de un videoclip que vuelve a revolucionar las redes. Hoy está con nosotros para hablarnos de música, verano, fama y de todo lo que viene después de este estreno. Leticia Sabater, un placer como siempre tenerte con nosotros.
2: Hola, ¿qué tal, Joan? Como siempre, arriba Cataluña, vamos.
0: Ah, oye, que ya sabes que aquí te tenemos con mucha consideración, ¿eh? Y te queremos mucho.
2: Bueno,
0: oye,
2: pronto
0: vendrás por aquí, he visto en tu calendario de actuaciones, ¿eh?
2: No, ¿cómo que? Claro.
0: Ah.
2: No, tengo varias fechas,
0: ya
2: tengo
0: lo
2: varias
0: sé.
2: Fechas por Barcelona, ¿eh?
0: Ya
2: sí,
0: lo
2: tengo
0: sé.
2: Varias fechas. Tengo, por ejemplo, el 14 de junio en Churros con Chocolate. Acabo de ir al hospital 10 de Gas. O sea que...
0: De la marinera.
2: Y tengo por Barcelona, que me apetece mucho, porque sabes que ir a Cataluña, a mi tierra, a Barcelona, siempre es un placer. Bueno, y a todos los alrededores de Barcelona, que la gente catalana me encanta, la amo y es maravillosa.
0: Oye, Leti, ¿cómo nuevo verano y nuevo lanzamiento? ¿Cómo estás viviendo la salida de hoy? Te dejo yo.
2: Pues mira, la verdad que estoy súper contenta, muy, muy contenta. Ya ha superado las 300.000 visitas entre YouTube, Instagram y TikTok.
0: Muy bien.
2: En nada, o sea, en poco más de 3 días.
0: Nada.
2: Y la verdad que estoy feliz porque, oye, pues porque, a ver, cada vez cuesta más sorprender.
0: Sin
2: y
0: duda.
2: Cada vez los artistas tienden a tener menos visitas en los videoclips porque hoy en día la gente ya lo ha visto todo, no es como al principio que podía sorprender muy fácil, ¿no? Mm. Cada vez es más difícil, pero a pesar de todo, yo creo que, vamos, yo estoy segura que este vídeo pasa al 1 millón de visitas, sin duda. O sea, al ritmo que va, entre 3 días ya 300.000 visitas, pues es muy brutal.
0: Es muy brutal, la verdad.
2: La verdad que sí.
0: ¿En qué momento decides que esta canción tenía que ser tu apuesta para este verano, Leti?
2: Pues bueno, a ver, yo ya tengo varias divertidas, uh-huh, varias cachondas, tipo Lléname Estanque, El Polvorrón,
0: sí,
2: La Salchipapa, El Pepinazo,
0: montón,
2: no sé, tengo muchas ya, ¿no?
0: Mr.
2: Divertidas.
0: Policeman, que oye,
2: Mr. Policeman,
0: que te la piden
2: claro,
0: siempre, ¿eh?
2: Hombre, siempre me la piden. La Salchipapa,
0: muchas.
2: Mr. Policeman y El Pepinazo son sagradas.
0: Que no fallen.
2: No, si no las hago en el concierto me matan.
0: Oye, pero tienes también como La Puta Ama, que también es buenísima, tienes muchísimas.
2: Hombre. Y Titi, cómeme el toto, que
0: hombre,
2: es una de las canciones estrellas del concierto.
0: Ni más ni menos, que tiene muchas.
2: Claro, porque la coreografía es brutal, es muy subida de tono, los convierto en gatos al público, en fin.
0: Sí.
2: Es un temazo brutal. El caso es que, mira, yo decido hacer este tema, pues porque realmente he hecho una vista a todo mi repertorio y digo, joder, la verdad, digo, es que no tengo ninguna... Así, yo tengo reivindicativa como La Puta Ama, tengo muchas divertidas tal, pero no tengo una de una rotura amorosa, sí, empoderada de chica deja a chico.
0: Oye, el videoclip nos está gustando mucho. ¿Qué querías transmitir visualmente con esta nueva propuesta?
2: Pues mira, el videoclip es, al final, es un videoclip que a mí me encanta, o sea, sinceramente, de
0: a
2: verdad
0: mí me ha gustado
2: me
0: mucho,
2: una...
0: la verdad, o sea, visualmente
2: a la gente,
0: es, te voy
2: sí,
0: a decir
2: sí,
0: una cosa, es perfecto, visualmente
2: perfecto.
0: Es perfecto, del principio
2: estoy
0: al final.
2: De acuerdo, Johan, sí.
0: Me encanta
2: todo. Es que no
0: todo.
2: Tiene desperdicio, tiene cosas, no me digas que no te has reído al verlo.
0: Es que tiene cosas muy, tiene toques muy buenos, el gato me encanta, el gato es precioso ahí fumando en el tren.
2: Está muy divertido cuando pone reservado, está cagando Leticia.
0: Es que es brutal, exactamente.
2: Es todo. Mira,
0: y tus momentos ahí en el tanque dorado, además jugando con el mundo K-pop, que ahora está tan de moda también.
2: Porque... Exacto, exacto.
0: Oye, y me ha encantado, bueno, el momento que estás ahí en un restaurante que te caes, que estás ahí haciendo como una...
2: No sé qué estás
0: haciendo, una fritanga,
2: bueno,
0: o algo.
2: Te digo una cosa. Ahí me pegué una buena torta, no te creas.
0: ¿No?
2: Eso no es una... Sí, eso no es una caída falsa.
0: Ostras.
2: No, eso es una caída verdadera.
0: Pues tela marinera, ¿eh?
2: Se ve. Tela marinera. Vamos, que no me descoyunté.
0: De milagro,
2: o sea, fue un milagro. Por eso lo hemos metido, porque era tan auténtico y tan brutal que digo, mira, esto hay que meterlo en el videoclip,
0: claro,
2: ¿sabes?
0: Sí.
2: Y la verdad es que a mí me gusta mucho el videoclip, ¿sabes?
0: A mí me gusta mucho, la verdad, o sea, está muy bien realizado.
2: A ver, está utilizada la tecnología moderna,
0: sí.
2: hay muchas partes muy naturales y hay otras partes hechas pues a base de efectos de IA y de tecnología moderna,
0: pero,
2: que para eso la tenemos.
0: Sí, pero no, es que está muy bien integrado,
2: claro,
0: Leti.
2: Y está muy bien usada la inteligencia artificial, ¿a que sí?
0: Es que no se nota, o sea,
2: se nota,
0: se ve que está todo, o sea, queda muy, muy, muy bien empastado todo.
2: Exactamente, entonces por eso a mí me encanta. O sea, me encanta porque es una manera de darle una vuelta a la inteligencia artificial y usarla de una manera diferente.
0: Exacto.
2: Divertida y diferente a cómo la usa la gente, ¿no? Eso por un lado. Y luego por otro, evidentemente, pues ahí hacemos una coreografía con un baile que a mí me encantaría que el público se aprendiera para
0: es
2: hacerlo
0: muy chulo,
2: en los conciertos.
0: En los conciertos, por favor. Oye, que por
2: claro.
0: cierto, está colgado en redes, que has colgado en Instagram un vídeo que tiene ya un montón de visualizaciones, ¿no?
2: No, tiene ya, lo hemos colgado y de un día para otro tiene 400.000 visualizaciones.
0: Casi medio millón de visitas.
2: Casi medio millón en un día.
0: En un día.
2: Y hacemos, nada, y hacemos, es digamos una parte corta del vídeo.
0: Qué fuerte.
2: Del videoclip.
0: El momento de la lavandería, que estás con los bailarines, brutal.
2: Efectivamente, con lo cual es que es brutal.
0: Es
2: pero
0: muy
2: brutal,
0: heavy,
2: ¿sabes?
0: Es muy heavy esto, Leticia. Eso no lo consigue todo el mundo, ya te lo digo yo, ¿eh? En un solo día.
2: No, en un solo día. En un solo día. Y ya te digo yo que a final del día de hoy tenemos medio millón.
0: Ya te lo digo yo. Segurísimo.
2: Medio millón. O sea, que es brutal porque al final es, digamos, la parte corta del videoclip, ¿no?
0: Exacto.
2: O sea, que, pero, o sea, ya te digo que hoy terminaremos con 300.000 en el...
0: En el videoclip.
2: Y que estamos ya casi, y en el otro con 500.000.
0: Ni más
2: o sea,
0: ni menos.
2: Es una pasada.
0: Oye, Leti, ¿crees que has encontrado una forma propia de convertir cada tema en un fenómeno viral? Yo creo que sí, porque yo no sé cómo lo haces, pero Leti, siempre se habla de ti cuando sacas un tema, y eso es muy difícil hoy día. Es muy
2: pues
0: difícil,
2: la verdad,
0: muy difícil,
2: sí.
0: Porque yo el otro día lo hablaba con un profesional, muy profesional del mundo de la comunicación, y me decía, sí. Yo no sé cómo se lo hace Leticia Sabater, pero cada vez que saca... Mira, lo hablaba con Marc Giró, imagínate.
2: Ah, sí.
0: Con Marc
2: sí.
0: Giró. Y me decía, yo no sé cómo lo hace Leticia Sabater, pero Joan, cuando saca un tema, todo el mundo va a verlo o a escucharlo. Es verdad. Dice, yo quiero su éxito. Yo no sé cómo lo hace. Y me lo dijo
2: el otro día.
0: Imagínate, o sea que
2: bueno,
0: todo
2: pues
0: el mundo está pendiente.
2: Claro, pero dile que, a ver, lo que suele pasar, a ver, es que nosotros, vamos a ver, aunque saquemos el vídeo, yo me paso mucho
0: ya
2: tiempo pensándolo antes. O sea, esto no es, ay,
0: de
2: mira, voy a hacer
0: otro.
2: Esto. No, o sea, esto te pasas mucho tiempo pensándolo, ¿entiendes? Y preparándolo, porque nosotros hemos preparado con las bailarinas,
0: ya
2: el vestuario,
0: imagino.
2: Las coreografías, o sea, todo. O sea, esto no es así,
0: de
2: porque
0: un día,
2: sí.
0: Pim, pam, no.
2: Claro, entonces, a ver, yo como no tengo ni marido, ni novio, ni gato, ni perro, ni hijos, pues hijo, tengo todo el tiempo para pensar
0: claro
2: en mi profesión.
0: Claro que sí, inviertas el tiempo, además productivamente, ¿qué más quieres?
2: Por eso te digo que, claro, entonces es que, por lógica, pues te tiene que salir bien, por lógica. Mm. Otra cosa es que seas, sabes, muy, muy ignorante y que hagas las cosas mal.
0: Ni más ni menos. Oye... Y después de tantos años en televisión, música, ¿qué es lo que más te...?
2: ¡Ah, no te he contado!
0: A ver, dime,
2: no
0: dime.
2: Te he contado.
0: A ver.
2: A ver, tengo dos proyectos para este año, uno de cine y otro de tele.
0: Leticia, por favor, ¿pero esto qué es? ¿Pero esto qué es? ¡Dios mío,
2: pues
0: esta
2: mira,
0: mujer! Están...
2: qué tonto eres, Joan, mira que eres, de verdad.
0: Explica.
2: Es que eres un gamberro, te voy a sacar en un vídeo mío porque tienes todo el perfil.
0: Cuidado, porque yo soy peligroso, ¿eh? Pero yo me lo pasaría bomba contigo, ya te lo digo yo. Montamos ahí un show que flipas.
2: Ay, total. No, pues te digo, mira,
0: cuenta.
2: He hecho un papel, la película de cine se llama ¿Me entiendes o te lo explico? Es una película donde está lo mejor de la profesión, entre actores, cantantes. Entonces yo hago lo que es la banda sonora y la verdad que está brutal. O sea, no te puedo decir quién más sale porque es sorpresa,
0: no.
2: Pero créeme que, o sea, hay gente que ni te imaginas profesional y se estrena en noviembre.
0: Perfecto. ¿Y qué más tienes preparado?
2: Y tengo para Navidad, que lo vais a ver, tengo un proyecto en streaming en una de las principales plataformas en la tele que os va a alucinar porque es algo que nunca habéis visto conmigo. Entonces os va a encantar. Sale en Navidades.
0: Estaremos
2: en
0: atentos.
2: En Navidades sale.
0: En una plataforma.
2: Sí, en una plataforma de las principales, sí.
0: Leticia
2: sí.
0: Sabater, sí. Por favor. Sí. ¿Pero esto qué es? Que no, nos estás dejando aquí con las ganas de todo.
2: Claro.
0: ¿Qué tía? Es que, ¿cómo
2: claro,
0: sabe?
2: Ya sabes que firmamos contratos que no podemos desvelar más. O sea que yo hasta donde puedo leer, como Mayra Gómez Kemp, ya sabes.
0: Ni más ni menos.
2: Ni menos.
0: Lo que se puede, ya está.
2: Lo que se puede. No, que como sé que hay gente que me echaba un poquito de menos en la tele, bueno, pues que sepan que en Navidades estaré.
0: Pues te estaremos ahí atentos a todo lo que hagas. ¿Qué te iba a decir? A ver, una pregunta rápida. A ver, una palabra para definir el verano. A ver.
2: ¿Una palabra para definir el verano?
0: Sí.
2: Felicidad.
0: ¿Playa o piscina?
2: Playa, sin duda.
0: ¿Una canción que no sea tuya y que no puedas dejar de escuchar o que te guste mucho? Que tú cantas muchas también en tus conciertos, varias.
2: Sí. Por ejemplo...
0: Dime.
2: Superestrella,
0: mítica. ¿Qué no puede faltar nunca en tus vacaciones?
2: ¿Qué no puede faltar nunca?
0: En tus vacaciones, a ver, ¿qué no puede faltar? A ver, piensa.
2: ¿En mis vacaciones? Pues hombre, lo que nunca puede faltar es un bikini.
0: Hombre, por favor, eso que no falte. ¿TikTok o Instagram?
2: Pues yo Instagram.
0: ¿Un artista con el que te gustaría colaborar?
2: Métrica.
0: Muy bien. ¿Dulce o salado?
2: Salado.
0: ¿Un lugar perfecto para escuchar Hoy te dejo yo?
2: En la playa, con el mar enfrente, en una maquita, con un Key Royal y los casquitos puestos y viendo tíos buenos pasar por la playa.
0: Hombre, ya te digo yo, ¿cómo sabe la Leti? ¿Madrugar o trasnochar?
2: Hombre, trasnochar siempre.
0: Totalmente, ¿no? ¿Y qué tiene Leticia? ¿Qué tiene Leticia Sabater que no tenga nadie más?
2: Que no tenga nadie más, personalidad y valentía.
0: ¿Y si fueras un cóctel, qué llevarías? Si fuera Leticia Sabater un cóctel, yo creo que sería potente. ¿Qué llevaría? A ver, ¿tú qué dirías?
2: Hombre, llevaría lo más picante del mercado. O sea, llevaría picante a punta pala.
0: Ya te digo.
2: A punta pala. Eso sería el ingrediente principal, el picante.
0: Oye, ¿cuál ha sido el sitio más raro donde te han pedido una foto?
2: En el váter. En el váter directamente.
0: Qué fuerte.
2: Porque me acuerdo que me dejé la puerta así medio abierta, de eso que en una gasolinera entra rápido.
0: Hostia.
2: Y se abrió la puerta sin darse cuenta y dice, por favor, me das una foto. Digo, pues mira, estoy cagando, espérate que termine.
0: Qué bueno. Hostia, es muy heavy, ¿eh?
2: muy heavy. La verdad es que muy heavy, sí, tienes razón.
0: Madre mía.
2: Pero estuvo muy gracioso, hombre. Dice, ay, perdona. Digo, nada, no te preocupes.
0: Tranquila.
2: Dice, es que pensé que ya luego no iba a haber oportunidad. Digo, ya. Digo,
0: pues
2: bueno, ya, nada.
0: Aprovecho el momento, ya te digo.
2: Claro,
0: si tu vida fuera un reality, ¿cómo se llamaría, Leti? O sea, es buena, ¿eh?
2: Si fuera un reality, ¿cómo se llamaría?
0: Sí.
2: Si fuera un reality, ¿cómo se llamaría?
0: ¿Tú que has participado en muchos?
2: Pues no sé, se llamaría Lo Nunca Visto.
0: Lo Nunca Visto, ni más ni menos.
2: Sí.
0: ¿Qué famoso sería incapaz de seguirte el ritmo en una fiesta?
2: ¿Qué famoso sería incapaz?
0: Sí, que no te podría seguir el ritmo.
2: Pues muchísimos que no me podía seguir el ritmo. Pues por ejemplo Gerard Piqué.
0: Ah, míralo, hombre. ¿Y qué canción pondrías para entrar triunfalmente en una boda, Leti?
2: Para entrar triunfalmente en una boda, sí. La salchipapa, sin duda. Vamos, o sea, no tendría ninguna duda.
0: Ya te digo.
2: Pero ninguna, créeme, ninguna.
0: Y completa...
2: Es la canción de fiesta por excelencia.
0: Hombre,
2: todo el
0: digo.
2: Mundo se la sabe, todo el mundo se la sabe, el tiki tiki tiki taca taca taca,
0: sí,
2: todo
0: sí.
2: El mundo.
0: O sea, entraría,
2: en cualquier sitio.
0: Entrarías por lo más alto ya, o sea, ni más ni menos. O sea,
2: sí, sí, desde luego.
0: En el top. Y completa la frase, el verano no empieza hasta que...
2: Leticia Sabater saca su temazo de verano con videoclip.
0: Ya te digo. Oye, tenemos mensajes también de la gente que nos sigue y nos dice, María, nuestra Britney española, nuestra María Carey española, como siempre, apoyando a Leti, la mejor sin duda, menuda curranta, corazones y besitos,
2: ¡ole!
0: Te manda María. Oye,
2: María, que te voy a comer a besos, de verdad, muchas gracias, me encanta que me valores así y sí, la verdad es que yo creo que sí, que digamos que sí podría ser la Britney española, la verdad.
0: Y,
2: sí que podría ser, porque... Dime.
0: No, dime.
2: No, tú.
0: Mira,
2: dime.
0: Adrián nos dice, esto tendría que ir a Eurovisión, este tema. Ya lo hemos hablado otras veces, pero, ostras...
2: No sabes la cantidad de veces que me han dicho esa frase desde hace 3 días que ha salido el tema.
0: ¿Ves? ¿Lo ves o no?
2: Esto tendría que ir
0: pues
2: a Eurovisión.
0: Mira, Adrián nos lo comenta.
2: Todo el mundo me lo dice, todo el mundo.
0: Leti, pues mira, Adrián nos lo dice. Y mira, contesta.
2: Pero más que con ninguna canción, ¿eh? Ninguna canción.
0: Mucha gente.
2: Es espectacular la cantidad de gente que me dice esa frase con la canción de Hoy te dejo yo.
0: Qué fuerte. Mira, es muy fuerte. Mira, también nos escribe Antonio que dice, estuve sin dormir esperando que saliera la canción. Besitos, Leticia. O sea que hay gente que te sigue.
2: Ay, qué mono. ¿Eh? Bueno, pero la pregunta es, ¿te ha compensado, cielo?
0: Hombre, yo creo que sí porque te manda corazones.
2: A ver si te contesta.
0: Ya se lo preguntamos. Nos escribe también... con un nick que nos pone friki indignado, nos dice Leti.
2: ¿Por qué?
0: Es un nick y nos pone Leti, pues es un temazo sublime. Oye, a la gente le gusta, le está gustando.
2: El friki indignado
0: le gusta. O sea, al friki indignado le gusta.
2: Claro.
0: Está indignado, pero le gusta.
2: Está indignado, pero le gusta. O sea, bueno, a ver, yo le entiendo lo que quiere decir, que él, pues, aunque le gusta el tema, pero que le encantan las divertidas.
0: Claro, bueno, pero no pasa nada, pero le gusta el
2: tema.
0: No,
2: pero está bien, claro, pero también está bien, o sea, que se aprenda, porque, ¿sabes qué? Cuando saque otra divertida, se va a correr de gusto.
0: Hombre, ya te digo yo. Y mira, nos dice Diego, ha empezado mi verano, gracias Leti, un besito. Gracias,
2: hombre,
0: Diego.
2: Hombre, ya es verano. Ahora sí que ya es verano.
0: Ya es verano,
2: chicos, chicas.
0: Es que no empieza,
2: o sea,
0: el verano.
2: Ha empezado el verano. Completamente.
0: Mira, Aupa Leti nos escriben. Oye, pues me encanta. Y dice...
2: Pues a mí también.
0: Dice Leti, echo en faltar los cromas, nos dice Juanra.
2: Claro, tiene razón porque... Claro, tiene razón, porque en este tema, hemos decidido no meter cromas porque era algo diferente.
0: Claro, claro. ¿Qué, la gente, ¿cómo se fija la gente, Leti?
2: No, claro. La gente, la verdad que en mis videoclips es verdad que se fija un montón. Analiza todo el videoclip segundo a segundo. Ay, bueno. O sea, que estamos acostumbrados.
0: Qué bueno, qué bueno. Leti, oye, ha sido un placer hablar de nuevo contigo. Gracias por tus exclusivas, gracias por tu manera de ser, que nos encanta, por tu amabilidad y sobre todo por ser tan curranta, porque la gente sabe que te curras al milímetro lo que haces. Y este Hoy te digo yo, que va a ser un exitazo.
2: Hoy te dejo yo, me dices tú que va a ser un éxito, bien,
0: ya
2: bien,
0: te digo
2: me
0: yo.
2: Gusta.
0: Ya te digo
2: hombre,
0: yo.
2: A ver, otros días ya 300.000 visitas y aquí no hacemos nada salvaje, o sea que
0: no,
2: tiene
0: no.
2: mucho más mérito.
0: Ni más
2: ni
0: menos.
2: Que les gusta, de verdad.
0: Tal cual, tal cual.
2: Pues escucha, espero que lo bailen y lo canten como locos este verano y sobre todo en el escenario conmigo en algún concierto por Cataluña, por todo Cataluña.
0: Seguid en redes. Seguid en redes a Leticia Sabater, si no la seguís, que la sigue mucha
2: Exacto.
0: gente. Y enteraros,
2: claro,
0: porque
2: claro.
0: yo te digo una cosa. Tengo unas amigas que están esperando que vengas por aquí. Porque una vez me acuerdo que teníamos no sé qué y lo dejaron todo. Hubo una cena o no sé qué y me dice, nosotros no venimos. Y dice, ¿dónde vais? Nosotros vamos a ver a Leticia. Y se fueron a verte tú. Nos dejaron a todos tirados para venir a verte tú.
2: ¿En serio?
0: A ti, te lo juro, te lo juro. Y yo dije, haberme avisado. Porque me lo dijeron luego. Y yo digo, ¿qué?
2: Ay, qué gracioso.
0: Y se fue.
2: Es verdad, ya sé con dónde fue. Ah. Sí, ya lo sé. Lo sé. Bueno, a ver si te vienes el 14 de junio,
0: Exacto.
2: que estoy en Churros con Chocolate. En el teatro, me parece que es el Teatro Liceo, creo
0: sí,
2: que es.
0: Sí, el Teatro Liceo, correcto.
2: ¿El Liceo?
0: Sí.
2: No sé si es el Liceo, es que no estoy segura, del teatro. Pero bueno, ya lo verán ellos. El 14 de junio, domingo.
0: Sí.
2: Domingo. O sea, que a ver si venís, porque merece la pena.
0: En la Sala Polo.
2: Ah, eso. Joder, qué listo eres, de verdad. Es que eres más listo yo, Ángel.
0: Bueno, uno tiene que ser, no como tú, porque tú eres ya, yo siempre lo digo, Leticia Sabater. Si le hicieran un análisis de su cerebro, saldría ultra triple superdotada. Te lo digo yo, es verdad.
2: Yo creo que saldría un marciano por ahí, por el cerebro.
0: No,
2: si lo abro, te lo digo de verdad.
0: Te lo digo de verdad, o sea, es verdad.
2: Mira,
0: o sea,
2: a mí me gusta
0: crack.
2: Ser diferente, me gusta ser sorprendente, me gusta crear... Pero bueno, que sepan, ya sabe la gente que mi sello al final es lo cachondo y divertido, pero sí. que por ejemplo de vez en cuando, cada 3 o 4 años, hago algo así como esto, que es diferente, pero luego
0: Está
2: siempre, por
0: bien.
2: Ejemplo, Navidad, pues será cachonda y divertida, y el claro. verano que viene también, y así. Pero cada 3 o 4 años me gusta dar ahí una pinceladilla de algo diferente, porque hay otro público que no le gustan las canciones divertidas y le gustan estas, entonces de esa manera también tiene alguna canción otro público que le gusta. Mía, ¿me entiendes?
0: Claro que sí. Pues nada, Leti, que la gente siga escuchando y dándole al play a Hoy te dejo yo y a verte en los conciertos, que este verano lo vas a petar como siempre, que tienes la agenda más llena que el Papa, o sea que poca broma.
2: Desde luego, eso sí que es verdad, porque el Papa 200 conciertos no tiene, ya te lo digo yo.
0: Este va a 2 o 3 sitios de tanto en tanto y ya está. Tú vas a 200 conciertos cada año, madre mía. O bueno, cada verano. O sea, es que es muy fuerte esto, ¿eh? Esta agenda
2: ya,
0: es muy
2: la verdad que, sí, Qué la verdad fuerte. Que sí. Y escucha, y están todos abarrotados, ¿eh?
0: Ya lo sé, sí, ya veo las imágenes.
2: Que la gente lo pasa increíble. Y hay gente que me viene a ver a 4 y 5 conciertos
0: sí,
2: a sitios
0: sé.
2: Distintos. Que,
0: lo
2: que
0: sé.
2: Yo ya los veo y digo, uy,
0: otra
2: ya
0: vez.
2: Sé quién es este.
0: El
2: uy,
0: otro.
2: Sí.
0: El otro.
2: Pero me encanta porque lo pasa genial. Mira, la gente conmigo sabe que hay fiesta.
0: Sí, y ya
2: ¿Entiendes?
0: Está.
2: Sí. Lo saben perfectamente.
0: Y lo importante,
2: que conmigo hay fiesta.
0: Que, sí,
2: que es una beber, a comer, a reírse, a divertirse y a pasarlo de puta madre. Y la
0: y
2: gente lo sabe.
0: Y lo sabe. Y punto, pelota. Y ya está.
2: Y ya está.
0: Como el meme ese del Julio Iglesias, ¿sabes? Pues lo mismo. Sale Leticia Sabater, y lo sabes, que conmigo te lo pasas bien también. Hombre.
2: Exacto.
0: ¿O no?
2: Lo sabes, pero que muy bien.
0: Ya te digo, pues un abrazo muy fuerte, Leticia Sabater. Un placer de verdad es de que estés de nuevo con nosotros aquí para toda Cataluña. Sabes que te queremos, que te adoramos y con todo lo que hagas, aquí estaremos. Abrazo fuerte, Leticia.
2: Hola. Igualmente, arriba Cataluña, somos mis catalanes, os quiero. Felicidades por el programa, amor, como siempre.
0: A tope.

Esta casa de campaña sita a la orilla del mar, por su frente vio pasar el primer carril de España. 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